es el fijo de acá de la radio, donde podemos llamar y pedir algún mensajito, unos saludos, o hablar un chiquito conmigo, o al 2226409681 es el celular donde podés mandar mensajitos de texto de WhatsApp. Estamos transmitiendo desde MITRE 845, FM Libertad, la 90.5 de la ciudad de Cañuelas. Y estamos saliendo en vivo por Facebook, con el Silvio Viviana Trigueche Abucay. Hay dos Facebook, pero hay uno que está

al Juan, que hoy tempranito me mandó un mensajito, como todos los domingos. Muy bien, ahí entonces pasaba el tema de Cortina. Sí, bueno, vamos a poner este. Sí. Presentamos

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Y bueno, yo tenía un auspiciante que es de moto envío. Le mando mis condolencias a Estela Domínguez, Estela Maris Domínguez, falleció su esposo, quien es el que hacía el reparto en moto. Así que le mando un beso enorme a toda la familia John, Eduardo John.

Bueno, vamos a ir con el tema del concurso. Tengo un montón de mensajitos de WhatsApp. Ya se han levantado muy tempranito. A ver, se me fue el tema del concurso que lo tenía acá. A ver, me tiene que cambiarlo. ¿Dónde se fue? Bueno, vamos con un tema musical y ahora lo busco. Lo había preparado, se me fue el tema. ¿Qué pasó? Bueno, dale, vamos a empezar a bailar, a poner un poquito de onda este domingo. Vamos a disfrutar un domingo sin lluvia, sí con mucha humedad, pero bueno, a disfrutar los momentos, porque la vida se trata de eso, de momentos.

Bueno, este es el tema del concurso. ¿Con quién es el que canta hoy? ¿Quién canta? Es muy, muy, muy fácil. El tema es muy conocido, hermoso tema. Bueno, y vamos a saludar. Hay muchos mensajitos. A ver, por Facebook, en el vivo, está Alicia. ¿Cómo le va, Alicia? Hola, hola. Dice, ¿cómo andas? ¿Está todo bien? Beba Torres dice, buen día, quiero saludar a mi hija Miriam, que cumpleaños, besos. Mira, feliz cumpleaños para Miriam, entonces, que lo pase lindo. Norma Álvarez, ¿qué dice? Buenos días, qué lindo escucharte, hermoso domingo, dice Norma. ¿Cómo andás, Norma? Le dieron un premio de escritora, algo he leído ahí, no he tenido la posibilidad de quedarme atentamente a leer, para ti, familia, dice. Gracias, Ricardo, allá el electricista del barrio, Ricardo Alegre. Un beso grande. Tina Talavera. ¿Cómo andás, Tina? Hermoso tema, buen domingo, dice. Gracias, gracias por estar ahí, chicas y chicos.

fácil, es muy fácil. La ayuda que les puedo dar se llama Luis, pero ¿qué Luis? ¿Qué Luis?

escuchando un audio de Juanita. Buen día, Juanita, ¿cómo andás? Y el tema de Samba de Amor y Mar que ya estaba programado, así que en cualquier momento va a saltar el temita tuyo, ¿eh? Elena Juan acertó, ahora vamos a seguir anotando a la gente hermosa que está del otro lado. Y el que canta es tal, dice Liliana 883, Carlos 832, Marcelo 478, Estefanía 688, Jorge 2B.

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Bueno, un beso grande para Orfilio, el zurdo Sánchez, el director de la FM Sentimiento Rivera Santa Fe, que todas las mañanas también saluda con un mensajito, y ya me mandó hoy tempranito. A ver qué dice acá, a ver, que tengas un hermoso domingo, Silvia, te queremos, dice Marta y Tomás, gracias, yo también los quiero a todos ustedes, a todos, gracias por estar, gracias por estar siempre acompañando tantos años, ¿no? Yo en septiembre voy a cumplir 34 años, ya que estoy viniendo aquí. Pasan los años, ¿eh? Ahora el 30 estoy cumpliendo años también. Y el cumpleaños de mi amiga, de una gente que desde mis comienzos que escucha también, una de las tantas oyentes hermosas que me escuchan desde que comencé la radio, Nélida Engelmayer, está cumpliendo años. Haciendo un besito grande, Nélida. Acá Mirta y Gaby, que siempre me mandan antes de que empiece el programa, y yo recién lo veo. Pero vengo y estoy así apurada, poniendo, subiendo música y eso, y acomodando y escribiendo y eso, entonces como que dejo los mensajitos para después. Muy bien, muy buen día, sí, estamos esperando que comience la frecuencia de tu corazón, acá con Gaby, para escuchar muy buena música, decía Mirta y Gaby, gracias chicas. Enorme para ustedes dos, son firmes también en tangoneando las dos, enseguida me mandan el mensaje que están esperando el tangoneando de los días viernes, Un saludo grande para las chicas de mis compañeros de Sitio Jubilado, Tito.

0: concurso, se siente mal el concurso, a ver.
1: Tú, intensamente tú.
0: Sí, Oscar, pero no puedo pasar de ese señor todavía el tema porque está en el concurso, pero es un temazo, por debajo de la mesa, Oscar, y sí, ese tema que tenía de Cortina en el programa que estaba haciendo Secretos de Amor. Bueno, esa era la cortina de ese programa, ¿eh? En cualquier momento aparece, Oscar, ¿no?

hacer la compañía de toda la mañana, dice, y el que canta es tal, dice Adriana. Adriana, anotame para el remis, por favor. Para luego. Bueno, y son Carlos 885, Carla 836. Anotada, dice, qué rapidez tienen para anotar. Adriana 311 y Olguita 974.

Bien, ahí está, este cablecito que anda mal. ¿Cómo andan? Acá estoy. ¿Todo bien? Del otro lado, bueno, estaba hablando con Katy, estuve hablando con Juanita, con Elba Vanegas, con Dora Iglesias, así que por eso no estaba saliendo al aire. Acá estoy, en 9:57 ya, una horita ya de programa que se nos fue. 10 graditos parece que hace en este momento. A ver, estaba lindo afuera, no sé, cuando yo salí a abrir la puerta. Ah, no, 12 grados, ahí está. 12 grados se actualizó. 20 va a ser, dice, la máxima de hoy. Puede ser que haya solcito, que no llueva. No hay lluvia para esta semana. Bueno, se va a cortar un poquito el invierno, esos días crueles. Bueno, ¿quién canta hoy?

El fijo de la radio donde podés llamar y decir quién canta hoy, o el 22 26 40 96 81. Bueno, no sé si saben, les voy a contar porque uno se le infla el pecho de las cosas lindas, ¿no?, de los hijos. Bueno, mi hija fue presidenta asumió como presidenta del partido de los radicales. Ella le gusta la política, muchos saben. Así que le estuve acompañando el otro viernes, era este viernes, no el otro anterior. Y ustedes, no sé si habrán leído o habrán escuchado, que mi hijo salvó una vida. Eso me emociona mucho. Salvó un bebito de 3 semanas de vida, un bebé que llegó al cuartel y justo estaba de guardia Nicolás. Había llevado los labios moraditos, ya sin respirar. Y bueno, con la reanimación que le hizo Nicolás, el nene enseguida empezó a respirar y a llorar y bueno, y vomitó. Y ahí fueron al hospital. Bueno, había un pediatra, gracias a Dios ese día también había un pediatra. El nene fuera de peligro, un bebito se llama Fausto. Así que estoy feliz, ¿no? Cuando suceden estas cosas, que los hijos tienen sus frutos, dan sus frutos, ¿no? Con lo que han elegido, la vocación de bombero, tantos años, Nicolás, 23 años, y Cintia con su política, más allá que yo cero política, pero bueno, hay que acompañar a los hijos. Bueno, cuando los hijos son felices, como digo, los padres también somos felices, así que hay que acompañar siempre a los hijos en lo que emprendan. Así que no quería comentarles eso nomás, porque ha salido en todos los medios, acá en Cañuelas, así que ha sido reconocido en el Consejo Deliberante el miércoles, en la sesión del Consejo Deliberante. Así que, nada, eso quería compartirlo con ustedes. Y seguimos con Tamara Castro.

Gloria de Tros, que nos está escuchando desde Nueva York, es columnista del programa de Mario Castelló, creo que está los martes y los jueves, me parece, Gloria, del programa de Castelló, de Mario, que está a la mañana, a las 9 de la mañana, y Gloria está tipo 10, me parece, ¿no? Más o menos el horario, Gloria. Así que, bueno, escúchenla. Susana Bianchi, ¿qué dice? Muy buen domingo. Oscar González, desde Lobos, dice, muy buen día, buen domingo, éxitos. Gracias, gente, gracias. Norma, 871, bueno, gracias por las felicitaciones, por lo de Nicolás y Cintia. Igual Elena Juan, gracias. A Juanita también. A mi prima también, un beso grande. Hoy tiene el baby shower, va a ser bisabuela.

Hola Silvia, buenos días, ¿cómo estás? Nosotros en San Miguel preparando un asado con todos mis sobrinos. ¡Ay, qué lindo! Saludos a la familia Farvini, que tengas un hermoso domingo. Gracias Ernesto, qué lindo, las reuniones. Yo ayer nos íbamos a reunir en la casa de mi mamá anoche, pero no fue porque... Empecé en la nutricionista y gracias a Dios adelgacé 4,7 kilos en 15 días. Así que tengo que ir volver el martes. Entonces digo, voy a dejar de ir a las reuniones. Digo, no es que no me quiera juntar, le dije a mis sobrinas con ustedes. Mis sobrinas, mis hermanas. Pero es que no, estoy haciendo un sacrificio para estar bien, la salud. Y entonces, no, justo viene mi cumpleaños, el 30 y el 31 el de mi hermano. El 18 fue el cumpleaños de Diego, mi hermano, no fui también, perdóname Diego, pero no voy a ir este año. está bien, dicen los chicos. A ver, ¿qué dice la Silvia? ¿Cómo andás? Espero que estés bien y el que canta está. Y nos dice, ¿quién? Juan Manuel, 291 y Marta, 451. Y un abrazo grande, dice... Gracias, un beso grande, espero que Martita ahí esté bien, que vaya bien todo.

tengo acá que decía buen día Silvia, qué lindo el día, ¿no? Que dure así, nos componemos, así nos componemos de esta tos y resfrío y vos del dolor de huesos, que tengas un hermoso domingo. Ay, ojalá se vaya esta humedad. Esther Espina, un beso grande.

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0: los aplausos más fuertes que hayan dado en su vida, por favor.
1: Muchas gracias.

0: con la 1. Es un placer para mí cantar con ella. La escucho hace muchos años. Bueno, no hace tanto porque recién empezaste. Y para mí es un placer estar cantando con ella. Está bueno. Para mí está buenísimo cantar otra, pero me quedo a cantar otra si cantamos una de ella, porque si no, cantar una mía es aburridísimo.
1: Dale, me encanta.
0: ¿Podemos cantar una tuya?
1: Sí, claro. Ay, lo amo tanto. Bueno, bien, esta canción va dedicada para los enamorados. ¿Hay enamorados esta noche?
0: Ustedes canten conmigo, por favor, y ayúdenme.

0: no me escuchan, no sé si me escucho, yo no me escucho, ustedes me escuchan del otro lado. El tema del concurso es el que está sonando ahora. Ahí, a ver, a ver. A ver, a ver, ahí, ahí, ahí, ahí, ahí. Anda mal, que necesito.
1: Bueno.
0: El
1: tema del concurso es sonando ahora. El 422-090, donde te podés comunicar. De la radio 422-090, ahora sí me escucho.
0: Ay, Dios, ¿qué pasa con esto? Es el fijo de la radio donde podés llamar, como hizo la familia Cardoso recién, así que un beso grande a Carlos, Carlito, Nicolás, Esther y a Flavia, que se comunicaron, acertaron, ahí están anotaditos. ¿Quién más está anotado? A ver, tenemos mensajitos por acá, tengo una invitada que vino a prestar, a mostrarme un premio que sacó, un reconocimiento, así que está hermosa, ahora vamos a hablar un poquito con ella. Dice, bueno, el que canta es tal, todo bien, dice Ramona 587 y Mariano 684 y manda cariños. Un beso grande para ustedes dos también, que lo pasen lindo. A ver qué dice mi amigo Juan de Estéfano, me manda una tarjetita que dice, cada día es un regalo, ábrelo con gratitud y úsalo con propósito, dice ahí mi amigo, está en su casa seguramente. Mónica Delgado, un beso grande también, feliz día para vos, lindo domingo. Tengo un mensajito de Jorgelina, ahora lo voy a escuchar. Acá estoy, me llamaban y decía, ¿qué pasa que no está saliendo al aire? Que te extrañamos. Acá estoy, 16 grados ya hace en este momento. Estaba mirando la temperatura. Bueno, ese es el tema del concurso, estamos jugando por el premio de Panadería San Blas, el premio sorpresa de la producción. A ver qué dice, si tenemos algún mensaje. Mi mamá que se ha conectado ahí, se ha sumado al Facebook, al vivo. Así que bueno, un beso grande para todos. Y bueno, a ver. Vamos con un temita que antes que se me vaya el folclore, que pedía... acá. La llave pedía Norma, pero por Jorge Rojas, así que bueno, acá te mando el tema este, que lo disfrutes.

0: si me pone mal.
1: Te escucho mejor.
0: Ahí está, ahora sí. Acá estoy, me llaman que... ¿Qué hago? Que no salgo a hablar, que el programa no es lo mismo cuando uno habla. Dice, bueno, no, estás también buscando el horóscopo, chicas. Acá estoy. No se enoje. Bueno, pero no te enojes, como decía el chavito. A ver qué dice por acá. Sí, te escuchás bien, me dice Adriana. Claro, ¿sabes qué debe ser el auricular mío? No sé, que como un cablecito algo que me corta y yo pensé que no estoy saliendo al aire. Así que bueno, ustedes estén atentos, si no me escuchan me tienen que decir, no te escuchamos, no se escucha. Bueno, hoy es el día de los abuelos, acá mi mamá me había mandado una tarjetita, feliz día. Así que bueno, feliz día también para ella. Bueno, la tenemos a Norma Álvarez, ¿sí? ¿Sos abuela, Norma?
2: Sí, somos abuela.
0: Muy bien, ponete bien en el micrófono, así la boca, acércatela, si te sentís bien, te escuchas bien. Bueno, Norma Álvarez, escritora, te puedo decir, poetisa,
2: ¿cómo
0: se
2: llama? Hola.
0: Hace poesías, ¿no?
2: Sí.
0: ¿Vas a algún centro acá, al centro cultural, algo? ¿Cómo nació de vos? Es decir, de escribir un poema, no es fácil.
2: Hola, buenos días para todos. No, escribo de chica. A los 13 años entré en secundario y ahí Tito Rivas me dijo que escribía poesía lírica, que fuera al taller de la biblioteca en ese tiempo.
0: Ah, acá en la Faustino.
2: Estaba María Lidia, en talleres ahí. Y nada, después fui enfocándome en concursos, en hacer antologías, nada. Y ahora gané un premio Expo Latinoamericano.
0: Sí, vino a mostrarme su premio. Hermoso está, pero es ponerlo en una vitrina.
2: Sí, sí,
0: vergüenza mostrar las cosas. Yo que no, ponerlo en una vitrina.
2: Y bueno, agradezco un poco también estar acá, porque yo digo que a los poetas solo los conocen por los libros.
0: Claro, sí.
2: Y a mí me gusta hacerlo más lecturas.
0: Claro.
2: Entonces, como cuando dan un lugar y en cultura, por ejemplo, que nos juntamos o ahí participan de algunas cosas o en algún otro lado, siempre voy al escenario, pero con poesía, estudio canto, bailo folclore, todo ahí, pero me lleva mal la poesía.
0: ¿Y cómo nació decir, ay, me pude anotar en ese concurso que salió?
2: Ponía concursos y es Cristian Meder, es director en Perú de una editorial, se llama La Paz del Mundo.
0: Qué lindo.
2: Me enfoqué en mandar poesías porque ahí se escriben diferentes autores de distintas ciudades, países, un ejemplo, Perú, Bolivia, Brasil,
0: sí,
2: Guatemala, todo el
0: participante
2: de todo el mapa, diría
0: yo.
2: Y la verdad que hizo una cumbre acá en...
0: Se hizo acá en Argentina.
2: Sí, se hizo en Argentina, eligió un escritor por poesías, por país también, y lo hicieron acá en la biblioteca, en la Recoleta, Mariano Moreno, en la sala de Luis Borges. Y bueno, como Argentina entré entre 100 poetas.
0: Fuiste elegida.
2: Fui elegida número 78. Así que estamos con esa...
0: ¿Te imaginabas que iba a estar ahí, te iban a nombrar? No.
2: No, nunca, nunca. Solo porque participaba. Me gustaba que leyeran las poesías, me dijo. Y para mí las poesías no es competir. Para mí tenemos todo nuestro...
0: Expresar sentimientos, ¿no?
2: De diferentes maneras, ¿no? Vivimos todos muy diferentes. Y siempre, si estoy en un concurso, eso, tengo reconocimientos, España, Madrid, Colombia, pero todo por entrega por este Cristian Beder.
0: Mira qué bueno. ¿Y así tenés algo que escribís a alguien específico? O escribí, ponerle a un pájaro, escribí al amor, escribí a lo que se te venga en la mente.
2: Sí, no tengo un solo, digamos, lo que me...
0: Claro, que viste que
2: me llega, por ahí viene caminando, por ahí es...
0: Claro.
2: Depende de lo... en general lo que me sale.
0: Y así, espontáneo, decir, estás sentada y decís, como el que escribe canciones, ¿viste? Dice que están en el baño, pero están... salen con... tarareando algo y anotan.
2: Enseguida vamos y anotamos. tenemos que agarrar las emociones o esa sensación. A mí me gusta leer mucho porque me dedico mucho a leer y por ahí como que estoy un tiempo parada. Y también voy a canto, y en canto sí dije, no, no puede ser norma que te tengas que aprender las letras y memorizar otras canciones. Así que si sabes escribir,
0: claro,
2: dedícate a componer. Y también compongo canciones a partir de ahí.
0: ¡Qué bueno!
2: Pero está bueno porque disfruto mucho de todo lo que hago, y todo es muy diferente. Muy diferente. Hice un poemario, tengo una antología, la primera antología se llama Resonancia y me la dieron la editorial del Cedro, después acá con Tito Riva en el mes literario de Canuela, que fue en el cine. Nada, y para mí cuesta mucho sacrificio porque lo hago solita, digamos. Y es como te digo, no, la poesía solamente lo lleva a los escritores a través de los libros.
0: ¿Y tenés así alguien que te ayuda a corregir, se dice, no sé cómo? ¿O vos directamente lo que escribís lo plasmás
2: en un libro? Lo dejo un tiempo, después vuelvo y lo corrijo, claro, y lo cambio y...
0: Vos y, sola, no sí, es que sí, tenés, ¿viste? Porque no, hay gente no, que no, tiene...
2: No. Es natural.
0: Qué bueno. Sí,
2: solito.
0: Porque eso es como un don que uno tiene, ¿viste? Como el que canta, que ¿viste? Los artistas, cantantes, qué sé yo, te digo un Paz Martínez que hace esas canciones.
2: Sí, que compone. Uno, sí, sí, sí.
0: No sé qué cantidad de canciones
2: sí,
0: tiene.
2: Compone y le ha escrito para otros.
0: Claro, para Nochero, sí, para.
2: Sí, sí, sí.
0: Como ese. Valeria Lynch, para muchas.
2: Sí, sí.
0: ¿Viste? Unos temas. Y son poemas después plasmados en canciones, en música, ¿no?
2: Sí, sí.
0: Las letras.
2: Nada, con este premio me sentí muy identificada, como que cambió algo dentro de mí el 100%, pero más me gusta representar a Canuelas, que es mi cuna, mi lugar que nací.
0: Y sí, te da más ganas de seguir, ¿no?
2: Sí, claro. Sí, sí, sí, sí.
0: Claro,
2: y aparte sí, está bueno porque me abro camino sola, digamos,
0: claro,
2: como diciendo lo intento, lo
0: sí,
2: y
0: sí,
2: veo dónde me lleva.
0: Y está bueno, ¿viste? Todos tenemos algo que lo tenemos dentro de uno y después lo como que decía, ah, mira, yo escribo como el
2: sí,
0: que canta
2: sí,
0: o el
2: sí,
0: que escribe y
2: la verdad bueno, que me hicieron muy feliz porque la gente, los escritores de otros lados, muy sencillos. Descubrí otra parte que también a través de Cristian, es lindo que como primera cumbre lo hizo acá en Argentina, que conoció nuestro país, la biblioteca, hizo conocer un poco de, para las plumas de nosotros, que son,
0: sí,
2: somos plumas,
0: sí,
2: las cosas, la historia de Borges,
0: claro,
2: la biblioteca en sí, que ya representa en nuestro país una historia, y es como...
0: ¿Y vos decís que escribías desde chiquita o de así?
2: Sí, de chiquita escribía como primero,
0: sí, sí,
2: de los 6 años recuerdo... renglón, después
0: claro,
2: se me hizo frase y después se me hizo poesía.
0: Claro.
2: Y ahora es como...
0: Vos viste que acá Chula Risi era de grande,
2: hermosa la lectura de... Y siempre la seguía Choli, la escuchaba.
0: Sí, yo tengo, a mí me hizo una poesía. Un día estábamos acá en Volveré, estaba acá a la vuelta y fuimos, no sé a qué fuimos, si yo cantaba ese día o qué. Ah, hola. Siéntate. ¿Y cómo es? Señor, que es un premio, por eso me quedé. Siéntate, digo, a la Adriana, no hay nada. Y estábamos justo, ella llegó, estaba con mis amigas, yo y ella llegó, hola, qué sé yo, la conozco de años, a Chula, y se sentó con nosotras ahí, qué sé yo, y a la una dice, chicas, me voy porque mañana tengo que ir a misa, qué sé yo. Mañana te llevo un poema, te voy a hacer una poesía. Bueno, a la mañana, antes de ir a la misa, vino, yo, ¿en qué hora la si se fue a la una? ¿Cuánto habrá dormido? Lo habrá hecho, ni bien llegó. Le vino en la mente todo lo que vio en mí y lo plasmó ahí.
2: En la hoja.
0: En la hoja. Ay, vino este tipo 9:00 a.m, 9:00 y pico, yo se iba a las 10 a ir a la misa y me dice, te traje la poesía y me la leyó y todo ella.
2: Sí, no,
0: hermosa.
2: Hermoso, pero escribía como con algo angelical, no sé,
0: sí,
2: muy
0: sí,
2: dulce, muy tierno, como que sí, tenía algo especial en eso.
0: Y está bueno así, viste, que uno decir, oh, qué bueno, porque uno también saca de los maestros, diríamos,
2: sí,
0: ¿no?
2: Sí, sí, escuchar a todos es lindo, es muy lindo. Sí. Acá me pasó que en cultura vinieron los chicos de la escuela 501 y vengan a cantar. Bueno, yo me hice una poesía especial para ellos y somos todos iguales, se llama.
0: Ajá.
2: Y le puse música de fondo, Cambia Todo Cambia, de Mercedes Sosa, sí. Pero la melodía. Y la profe vino y le dije, me dice, vamos a cantar. Bueno, está bien, estudiamos ahí. Le digo, mira, yo le puedo poner esto, le puedo leer. Me dice, sí, sí. Entonces agarra y cantamos, Cambia Todo Cambia. Y cada dos estrofas de la canción leía una estrofa de la poesía.
0: Ah, sí.
2: Y cantábamos. Y la verdad que eso me hizo ver que las cosas eran como muy diferente, que no es fácil cantar, volver al diálogo de la lectura, me hizo sentir como que podía con otras cosas, a pesar de mi edad, digo yo siempre.
0: ¿Cuántos años tenés?
2: 53.
0: Ah, eres re joven.
2: Entonces, mamá de 8 chicos.
0: Mira vos.
2: 7 varones.
0: Y una mujer. Chucho, que tiene una mamá.
2: Si no le presta mucha atención lo que es lectura. Dice que los chicos hoy en día son todos para los libros.
0: Sí, no. Celulares.
2: Sí, celulares y
0: celulares. Ahí es que leen todo, ahí.
2: Pero está bueno decir que, me gusta decir que todo esto me hizo recordar a mi maestra y que hoy en día los chicos, los niños, los adolescentes y tal vez hasta del jardín o los papás, que cuando los dicen borra y ellos empiezan, no, que es volverlo a hacer de vuelta. Y yo digo que gracias a la existencia del lápiz, la goma y volverlo a hacer los maestros de antes o los profesores, intentarlo es intentarlo, no es que lo hacemos mal o nos expresamos mal, sino que lo borremos, volvamos a arreglarlo, porque es como que volver a intentar. Sí. Hoy los chicos en día, adolescentes, hoy lo tengo que volver a hacer. Sí, yo les explico, le explicaba siempre a mis hijos, cuando yo estudié, porque terminé secundario de grande con fines, y por allá les decía, ayúdenme con inglés, que no sé, no, arréglate sola.
0: Ah.
2: Y como, yo le digo, bueno, listo, venía y me sacaba nota y le digo, ve a los profesores, les veo la cara una sola vez, no soy como ustedes, que se...
0: Claro.
2: Que es como, sí, jugaba de esa manera, de repente es como, por eso que digo, leer el libro lo lleva, que hoy nos olvidamos un poco.
0: Y leer, te leen tus poemas, las poesías, y eso no.
2: Y un poco, sí. Es como que, por eso te digo.
0: Obligado a leer, que sí, me leen esto.
2: Sí. Pero bueno, es parte de la crianza de ahora,
0: claro,
2: la tecnología, lo dejó mucho. Y yo digo que es más saludable 20 veces un libro que estar en el celular.
0: Sí, pero ¿cómo les hace entender?
2: Aparte, uno leyendo la lectura va y baje imaginario.
0: Lo que vas leyendo vas imaginándolo.
2: Sí, sí, sí, sí,
0: cierto.
2: Igual que ahora lo que se perdió mucho son las historietas, ya no son como antes, las historietas. Es como faltó Fafalda, faltó Epa Turuzú, las épocas de nosotros.
0: Y Isidoro Cañón.
2: Sí. Eso sí. Anteojito era la otra, ¿no?
0: Anteojito, Villique.
2: Sí.
0: Yo tengo todo eso, Anteojito, Villique, me guardo mis niños.
2: Ve, que ahí eso no hace volver como a la parte del niño interior que tenemos nosotros.
0: Sí, buscaba así.
2: Pero aparte con varias palabras, que no eran cosas de ahora.
0: Ah, claro. Sí, sacábamos todo, todo por internet.
2: Sí.
0: Así que, bueno. Gracias por haber venido. Te contra felicito, ahora nos vamos a sacar una foto, Adriana va a ser la fotógrafa.
2: Muy bien. Así, estamos juntas.
0: Quédate, seguí quedándote, no hay problema si no tenés que.
2: Para ahí escuchamos un ratito y no las entretengo, chicas, porque las están llamando y es que estaba un poco distraída con acá, charlando con un rato por este lado.
0: Porque
2: a la audiencia ahí que la tienen pobre.
0: Me llama,
2: la
0: ¿qué pasa? Que no salí. ¿Viste? Lo que yo sentí acá también. Yo decía, por eso digo, ¿cómo que se va? No, está bueno para saber, para decirle a Mario, ¿viste? Lo que está pasando. No sé, por ahí puede decir algo de acá, algún coso de esto, o el internet, qué sé yo. ¿Viste? Gracias, señores, gracias por esa muchísima.
2: Gracias a ustedes por escucharme. Y nada, dedicarle esta parte del premio que se llama La Paz del Mundo.
0: Ah,
2: y me salió como embajadora. Se la dedico acá a Cañuelas porque es...
1: Bien, gracias.
2: La poesía hay que escucharla, ¿no?
0: Sí,
2: hay que,
0: un aplauso.
2: No por los libros, sino también por el, la, aparte de la lectura de uno que pone en los libros, porque a mí hacer mis libros y llegar donde llego me cuesta.
0: Claro, sí,
2: el esfuerzo, claro, y el logro, sí, de, sí, y que lo disfruten de,
0: bueno,
2: esta manera.
0: Dio sus frutos.
2: Así que cueste. Representamos acá un poco a la Argentina, pero más que nada a Cañuelas, que es nuestro lugar, mi cuna, mi fragancia, mis costumbres, mi ciudad. No, no, no.
0: Todo,
2: es lo
0: gente.
2: Que está dedicado a la gente y a.
0: Sí, sí.
2: Así que.
0: Sí, bueno, yo te.
2: Muchísimas gracias.
0: Te invito a que sigas quedándote si querés.
2: Sí, sí, nos vamos a quedar un ratito.
0: Bueno, te digo que. Oscar González tiene un tema de Sandro para su señora, desde Lobos, me está escuchando. Ahora vamos a pasar uno. Buenos días, chicas, ¿cómo están? Tengo poca señal, me da una bronca. Dice, les mando besos. Mi amiga Ana, Ana, un rampilleta, un beso. Bueno, vamos entonces con Sandro, vamos a escuchar a Sandro, para la señora de Oscar González, para Dora también, que está ahí, que le gusta Sandro. Se ha caído Dora, ¿qué le ha pasado a Dora? A ver, che, si sale. A ver, Sandrito, salí. ¿Ven? Ahí está. Bueno, el tema se llama ¿Cómo te diré? Temazo, temazo de Sandro, Sandro de América.

0: cable este ahora. Prende ese cable, tengo que ir a mal. Bueno, acá estoy, ahí están pidiendo un temita de una poesía de Norma. Así que ahí está buscando.
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0: Valero.
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0: Yo, acá este cable es.
2: Ahí
0: está bien.
2: Sí.
0: Bueno. Bueno, vale el poema, a ver, ¿cómo se llama?
2: A mis maestras.
0: Ay, a ver.
2: Me salió en el momento que terminé mi concurso y me acordé mucho de ellas. Dice, toma un lápiz, una goma, el pizarrón, una tiza, mis maestras. Las vocales, las palabras, mil veces decían, bórrala, escribí de vuelta, así mil y tantas veces más. Profesores, y su voz, hacelo de vuelta. Hoy le regalo esta hermosa historia por hacérmelo intentar tantas veces. Ellas, solo ellas, la paciencia de escuchar mis lecturas, voy, viajo mis propios poemarios. Una loca voz recorre el mundo, ponelo a tu pie y regálate la identidad.
0: Qué lindo, hermoso. Hermoso, ahí que querían escuchar un... Pues tenés otro si querés o dejamos para otro día.
2: Tengo, pero es improvisada, es para improvisar, ¿no? Si les gustas, porque me gusta mucho a mí el... Dame un minutito que estoy buscando.
0: Dale, pongo música más alta, ratito, a ver. Mientras, a ver, ¿qué sale?
2: A ver qué sale, y a ver si le gusta. Un poquito de historias, nos vamos hacia atrás, en los años, dice así. La patria nació a caballo, ponchos, lazos, boleadoras, el sonido de carruajes, por el norte una carreta, el sol ilumina una villalonga, historia y sus costumbres, el calendario recuerda las cosechas, los percherones, el sonor de las coscojas, un niño entre baguales, a lo lejos anda una madrina, el sonar del cencerro los abraza, los recuerdo, el viento, la luna, un poncho los cubres. Y ahí terminamos.
0: Qué lindo, qué lindo. Lo que te sale del alma, ¿no?
2: Sí, sí. También. Y a mí me gusta mover un poquito de historia también.
0: Sí,
2: como un
0: sí,
2: recuerdo, claro. Que está muy olvidada esas cosas.
0: Sí, sí.
2: No sé, me parece a mí.

acá estoy con el horóscopo, chicas. ¿Qué hora es? Ay, 11:39. ¿Cómo se me fue la mañana, eh? A ver, a ver.

general dice que hoy la energía invita a disfrutar del descanso, reconectar con lo que te apasiona y compartir momentos de calidez. El sol en Leo empuja a conectar con la alegría y el entusiasmo. Mientras que el fin de semana pide bajar un cambio para renovar energías. Las leoninas. Tema que está sonando, déjame intentar, dice Carlos Mata. ¿Se acuerdan de una novela, creo que era, no? El tema ese. Aries, a ver, Aries, día ideal para aflojar con la exigencia y dedicarte a lo que te llena el corazón. Deja que la creatividad y el descanso marquen el ritmo. Tauro, un domingo perfecto para el confort, el hogar y los placeres sencillos. Una buena charla con alguien querido te va a dejar una hermosa sensación de paz. A ver, seguimos con Géminis. Sigue activa y curiosa. Es un gran día para conversar, leer, escuchar música o intercambiar ideas renovadas. Cáncer, momento para mimarte y ponerte en primer lugar. Busca espacios de tranquilidad y no te cargues con responsabilidades ajenas.

ver qué me sale. Ahora el jueves mi cumpleaños, el 30, ¿eh? A ver qué me dice. El sol brilla en tu casa, dice. Tu magnetismo y vitalidad están en un punto alto. Excelente jornada para conectar con el entusiasmo y proyectar deseos. Ay, gracias, Katy, por el regalo. Ayer me llevó un regalo, Katy. Virgo, a ver qué dice. Día favorable para la introspección y el descanso reparador. Escuchá las señales de tu cuerpo y regálate un momento de pausa sin compás. Libra, la energía acompaña los encuentros con seres queridos. Tu búsqueda natural de armonía va a ser la clave para disfrutar de un ambiente muy muy sereno, digo. Buen momento para valorar lo caminado y mirar hacia adelante con confianza. Norma acá, Norma Álvarez de Escorpio. Sin apurar los tiempos, ¿eh? Hoy la clave es estar presente. Sagitario, tu espíritu optimista pide espacio, ideal para distenderte, salir a respirar aire puro o dejar volar la imaginación con nuevos planes. Capricornio, energía para aflojar tensiones y soltar preocupaciones de la semana. Prioriza el descanso emocional y el contacto directo con tus afectos. Y a ver, las acuarianas, a ver, Acuario, dice que las relaciones y la compañía cobran un valor especial hoy. Gran día para la empatía, el entendimiento y compartir momentos distendidos. El bombón asesino está sonando, mirá, con el grupo Cenizas. Ahora vamos con Piscis, día para reconectar con tu paz interior y tu intuición. Alguna actividad artística, contemplativa o musical te va a

Ayala. 11:41, un beso grande a Jessica, que está mirando allá desde el campo. Dice, ay, que estoy viendo. 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

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Bueno, Silvia, nos despedimos hasta el próximo domingo. Nos escuchamos muy buena música y el horóscopo. Saludos de Gaby Dios, que tengan un hermoso domingo. Sí, gracias, Mirta y Gaby, un beso grande. Ustedes también, que lo pasen lindo. Gracias.

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Gustavo, gracias por estar, gracias por acompañarme tantos años, tantos domingos juntos, gracias por los limones ahí que me trajo mi amiga ahí también, mi oyente, todas son mis amigas, todas para mí son todas amigas ustedes, amigas y amigos, unos limoncitos ahí, Elba, te mando un beso grande, gracias por los sanguchitos que me trajo Norma también, Norma Álvarez, no me tienen por qué traer nada, así que bueno, un beso grande para todos, que lo pasen lindo, hasta el viernes en Tangoneando, y el domingo La Frecuencia de Tu Corazón con ustedes.

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Y la música, las voces de Orán, canto del alma en este recorrido de folclore. Bueno, tengo solicitado algo de Sonia Vega por acá, estaba mirando para poder complacer, claro está. Pero mientras avanzamos en la mañana, nos vamos con la música de la mano de los majestuosos del chamamé. Buen día, Edith. ¿Cómo anda? Esperemos que ande bien, ¿eh? Bueno, les cuento el pronóstico del tiempo. Para hoy lunes, cielo cubierto e inestable, templado con probables lloviznas, un 90%, mínima de 10, máxima de 15. Martes, cielo nublado, poco cambio de temperatura, mínima de 7, máxima de 15. Miércoles, cielo cubierto e inestable, frío, fresco e inestable con lloviznas, un 70%, mínima de 6, máxima de 9. Día jueves, cielo mayormente nublado, poco cambio de temperatura, mínima de 7 y la máxima de 12. Viernes, cielo parcialmente nublado, fresco, con posibles lloviznas por la tarde, 90%,

0: mínima de 6 y la máxima de 11. Reitero, para hoy lunes, cielo cubierto e inestable, templado, con probable lloviznas, 90% mínima de 10 y la máxima de 15.
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Bueno, bien, para el amigo Damián García, que nos está acompañando a esta hora de la mañana, le agradezco, por supuesto. Saludamos también a Edith, que está en sintonía de FM 10 Radio Ciudad. Marisa Robles, muy, pero muy buenos días. Y vamos saludando por acá también a Esther y Néstor, que forman parte de este encuentro de folclore, ¿no? Bueno, gente, llegamos al final, llegamos al final de Despuntando el Día. Van a quedar ustedes en la muy buena compañía de Oscar a través de Voz y Sentir de nuestra tierra hasta las 8 de la mañana. El amigo Ángel de la zona de Blanca Grande me está acompañando, el hombre. Bienvenido, por supuesto, también a este encuentro. Nos vamos con música. Que tengan una linda jornada de lunes. Buen comienzo de semana para todos y que la pasen lindo. Será hasta mañana, Dios mediante. Nos vamos con la música de Sonia Vega.

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0: Buen día, FM10, oyentes tempraneros de esta jornada de gloria. No hace tanto frío, pero está tirando el ventito mérido del norte. El lunes 27 de julio 2026, bienvenido a sentir de nuestra tierra.
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0: Gracias, Sergio, Buen día, Alicia Lezama, buen día para vos, La gente madrugadora, señores, A ver, Leonardo, profesor de danza argentina, de apellido Salvatierra. 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

Don Alfredo Citarrosa Oriental, autor y compositor, de 6 de la mañana, 14 minutos, este lunes 27 de julio, ¿eh? Una mañana anuladita tenemos en Bolívar, el abrazo grande para toda la gente que de muy temprano sintoniza la radio y se encuentra con algo tan profundo y tan sentido como es nuestra música popular argentina, ¿eh? Lunes 27 de julio de 2026, la página que tengo aquí de la radio, Día del Transporte Automotor, para este lunes dice: cielo cubierto, inestable, templado, con plural y llovizna, 90%, mínima 10, la máxima 15 grados. ¿Eh? ¿Cómo anduviste el fin de semana, Sergio? ¿Bien? Me alegro mucho entonces, hoy tempranito en la radio apuntando el día con el folclore. Continuamos nosotros con este sentir tan profundo y tan sentido del pentagrama musical.

Los Cantores del Alba, un poco la historia de lo que era el norte. No sé por qué siempre tuvo que haber un desencuentro, para pelar las armas, este bendito país de la tierra más noble de América, señores. Dice por acá un mensajito, Valdo Justo Navarro. Buen día, amigos. Saludos para vos, Sergio Caltoque. Buena semana para todos. Abrazo grande, Oscar, dice por acá. Ricardo Puñal, el amigo de las letras. Salgo a ruedo, compañero, con mucha fe y alegría. Y entre tanta algarabía, dejo un saludo sincero. Un abrazo, compañero, en madrugadas pasadas, en noches de guitarreadas, con un fogón encendido, donde hemos compartido las milongas y las payadas. Muy bien, Ricardo, realmente, y bueno, tenemos que encontrarnos por ahí en algún momento también, para no perder el rumbo. Me siguen versos de todos lados. Mirá, Ricardo, para todos los amigos guitarreros y cantores, a mí me hace falta, y por donde cuadre, repetir tu nombre con admiración, decir con orgullo de que sos mi amigo, y cuando lo digo le agradezco a Dios. Una hoja amarillenta de don Eduardo César Biglietti, artesano criollo campero de los Pagos Mar del Plata, No dice la fecha, pero te voy a comentar que yo tendría 26, 27 años, fui a probar suerte con la guitarra de Mar del Plata, que me trajo un montón de recuerdos y notas que hicimos por allí también. Nuestra inmensa gratitud a todos los oyentes de FM10.

Gustavo Guichón, su mensaje aquí en nuestro programa. Fue el hombre que le puso la guitarra payadora a la fiesta de Jesús María, ¿no? Hoy se trabaja distinto, está el animador y dos o tres guitarreros, y ponen dos o tres payadores, se hace más aliviada la cuestión, ¿no? Pero en aquellos años había dos animadores y después estaba el payador ilustrando, ¿no? Un hombre con un conocimiento nacional, porque había recorrido mucho las provincias del norte, inclusive, ¿no? Que en alguna oportunidad lo invitó a un amigo, a un compañero del camino, a Nemesio Benítez, anduvieron por ahí también, ¿no? Y una vez encontré precisamente la casa de Nemesio, ahí en la calle de Portalé, y estaba con un libro recopilando dichos, ese eterno compromiso de la cultura regional y tan local como universal, ¿no? 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

La juntada nacional, Soledad, Nochero y Palavecino, para recordar a don Amor de los Manzanares, ¿no? Tema popular en las voces de otros cantores populares, ¿no? Osvaldo Andino Álvarez nació en Mar del Plata. Vino en alguna oportunidad a la cantina Nápoles del Flecha Rey. Vino lo trajo don Goyo de Azul. Mario Almirón de Ayacucho, Payador, donde se hace la fiesta del ternero por allí. Don Luis Acosta García de Dorrego. Dorreguero y Payador. El tío de los Visconti. ¿Qué más tengo por acá? Claudio Agrelo, bonaerense. Luis Balbo de Cañuelas, de oficio tambero, después carnicero, y escribió muchos versos que compartió con Carlito Gallardo, de los pagos de mi hermana Martita, de los pagos Cañuelas, Luis Balbo. Juan Carlos Vares, pasador desaparecido del departamento Colonia, Uruguay. Estas son las figuras que a veces nos acompañan cada mañana. José Antonio Bedegay, de la ciudad de Lezama, provincia de Buenos Aires. Pedro Beloqui nació en la estancia de Belén. Ahí un hombre que escribió versos antiguos y que por ahí lo repasan también para no pasar olvido, ¿no? Y me voy a Las Flores, donde estuve conversando un rato con Carlitos Gioia por teléfono, un compañero del camino y de las andanzas y las cantadas también. Ahí vive Enrique Mario Cabrera, el hombre que fue convocado con Marta Cino y Jesús Culubero para hacer una presentación del Payador en los pagos de Ampilleta. Lo estoy recordando en voz alta porque siguen todavía empeñados en mantener la cultura popular argentina. Hasta las 8 de la mañana por FM 10, Voy a Sentir de Nuestra Tierra.

Cacho Márquez, el oriental, aquí en nuestra mañana, la leyenda aquí, que tiene que ver la milonga oriental, ¿no? Lunes 27 de julio, 2026, Día del Transporte Automotor, Día Mundial del Cáncer de Cabeza y Cuello, Día del Antropólogo hoy, ¿eh? Día Internacional del Perro Callejero. Alberto Cortés lo recuerda muy bien, ¿eh? Día Mundial de Andar con Zancos. La frase de la radio nos recuerda: dedicarte un lindo día después de haberte exigido tanto, y no creas que es un lujo, es solo una necesidad para ser feliz, sentirse realizado. Santoral del día, hoy San Pantaleón, Santa Natalia, Santa Luliosa y San Constantino, ¿eh? 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

Para todos ustedes, señores, la música electoral, la gente de Madrugada, Isabel Sutherland. Buen día para vos, para todo el barrio allí. Alicia Lezama, Marisa Robles, Ricardo Puñal, Roberto Everard, gente madrugadora y por allá, Raúl Miguel Menéndez, que nos mandó una décima por el Día del Payador, cosa que agradecemos infinitamente mucho, ¿no? Pitufo García Pereira, el pibe de él es buen cantor, cantor nacional. Carlitos Verdecegar, un amigo de la infancia, ¿eh? Ahí está, dejamos la música para todos ellos, le decimos gracias por cada mañana, a las 6 de la mañana, 46 minutos.

estalla en Zapucay. De esa raza, señores, curtida en la injusticia, templada en el coraje, fundida en libertad, retoñaron los hijos que orgullosos

Sí, Oscar, buen comienzo de semana recíprocamente para vos, ¿eh? Y para todita la gente de Gualeguay, Entre Ríos. Escuchamos a Roque Mario Erazum, Raza Montelera, Zavala Álvarez en Cañuela, hoy sin ingreso animales, esta jornada, lunes 27 de julio 2026, San Pantaleón hoy, 2 y 3 de septiembre, en el Parque Municipal General Alvear, Provincia de Buenos Aires, sexta gran jineteada y

incertidumbre. Dos jornadas criollas, dice por allá el informe, Mariano Nápoles y Juaca de Gregorio, el teléfono 2345-685225 y el 2345-667046. 12 y 13 de septiembre, General Alvear, provincia de Buenos Aires. 19 y 20 de septiembre, Los Pagos de Areco, Parque Criollo Ricardo Viralde, clasificatoria para Jesús María en las tres categorías, Gran Broche de Oro.

gracias, Sergio, Roberto Ayala y José Curuelo, Roberto Ayala San Pedro, provincia de Buenos Aires, que ahí lleva una cárcel nombre, Pasador Roberto Ayala, una idea de Abel Zavala. Y José Silvio Curuelo fueron los primeros hombres que empezaron a grabar alguna payada, ¿no? Y después, claro, vinieron las tecnologías y se hacen vivo después, ¿no? Un canto tan antiguo como presente, ¿no? Gracias a la gente que se suma a la mañana de Voces de Nuestra Tierra, 6:55, este lunes 27 de julio, el abrazo grande para la gente de Urdán, Pilleta, familia Sandoval, lo estamos saludando por allí también. Hay un cumpleañero que tenemos en la página también. La gente de Piruano, Elsa Potiñano, la vecina del barrio. Elsa Potiñano del barrio, y de la vida también, porque trabajó muchos años en Ale, y bueno, la enfermera sigue siendo enfermera siempre, ¿no? Abrazo grande por estar toditos los madrugadores y la gente que se suma en FM 10, tardeo que nos permite proyectarnos con nuestro sentir de nuestra tierra.

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2: Gracias, Sergio. Soy Tanguito Montielero, ¿eh? Lo dejaba acá el Pocho Gaitán. Martín Villalba, Martín, el abrazo grande para vos, Jordán Villeta, pretente. Les recuerdo, señores, por aquí, y por acá el tiempo está medio nubladón, ¿eh? Rubén Reguero, buen día para vos, hermano, gracias por sumarte. 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
1: Gracias, Sergio, gracias por el aguante y saludos te manda Miguel. Miguel Berré, que tuvimos cumpleaños de Rosana, nos juntamos ahí y vino un compañero de la infancia, de Urdán Pilleta, Conversaron cosas que realmente nos halagaban, porque tenía que ver todo con el trabajo y la unión. Y Rosana tiene una idea muy linda, ¿no? Que yo no la tengo, ¿no? De juntar los amigos y las amigas, ¿no? Así que lo pasamos lindo. Por eso siempre digo que este es mi pago y aquí me quedo, ¿no? Tengo los cumpleaños por hacerlo por aquí. Es el abrazo grande para hoy del barrio. Martita Cardoso, no sé si nos está escuchando, pero le voy a mandar un mensaje por aquí también. Les recuerdo, señores, a las 8 de la mañana llega Radio Show con todos ustedes.
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2: Gracias, Sergio, ¿eh? Eduardo Di Pascua dice, me levanté temprano, ¿eh? A matear, y lo escuché a Sergio cuando me estaba saludando también, ¿eh? Ahí te devuelve el saludo, Sergio. Y a Sergio lo escucha tanta gente que a veces nos llama y me encuentro en la calle, me cuenta mío. Martita Cardoso, FM Libertad, Cañuela, Mario Castelló, el abrazo grande de estar con ustedes. Recién lo llamé a Jorge y bueno, estoy muy contento que hayan cruzado una charla los hermanos, ¿no? Abrazo grande, querida. Héctor López de Bolívar, Casi Mariano Moreno, buen día, Oscar, que tenga una linda semana, un abrazo grande, ¿eh? Recíprocamente para vos, hermano, que lo pasé de maravilla. Lunes 27 de julio 2026, los cumpleaños de esta jornada. Alejandra Peralta, cumpleaños. Jonathan Belleza, Janina Álvarez, María Laura Parada, cumpleaños. Sofía Poltronieri, Brian Fuentes, Catiel Urruchuaga, Soledad Holguín, María Emilia Medina, Antonella Junquera, Tania Yelén Gómez, Franco Hernán Suárez, cumpleaños el Franco Hernán, el abrazo grande. Marcos Cordero está cumpliendo años. Flavia Garcés, ¿a quién más tengo por aquí? A Juan Pablo Ibarrola, cumpleaños. Rocío Mailén Gómez, Estefanía Lancinetti, Claudio Albo, Alejandro Aguilar, Bautista Ariel Di Stefano, Enzo Javier Mazzoni, los cumpleaños de hoy, Federico Conicente, Jessica Morales, Enzo Medina, Nahuel Medicina, Esteban Almada, Miqueo, Milena Islas, Mateo dice, en Urdán Pilleta, cumpleaños, Luciano Herrero, María Emilia y María José Borio, los cumpleañeros de este 27 de julio 2026.

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1: Gracias por el paso, Sergio, ¿eh? Ahí estaba el conjunto Los del Campo, Siete Hileras. Siete Hileras es una acordeón antigua, una acordeón brasileña. Irma Capurro, buen día, para un abrazo grande, abrazo recíproco, para hoy tu familia, ¿eh? 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

Ahí estaba Puerto Sánchez, Jorge Méndez, qué autor. Escribió un tema, se metió un gol de media cancha, ¿Por dónde voy? Acá estoy. Tengo el pronóstico del tiempo, Sergio, por acá. Estamos hablando con Sergio del tiempo, che. El tiempo y la humedad, 70, 80, 90% humedad. Para este lunes, cielo cubierto, inestable, templado, con probable llovizna, 90%, ¿viste vos? Mínima de la máxima 15 grados, para martes, cielo nublado, poco cambia la temperatura, mínima 7, la máxima 15 grados. Qué cosa más argentina. Para el miércoles, cielo cubierto, inestable, frío, fresco, inestable, con llovizna, 70%, la mínima 6, la máxima 9 grados. Para el jueves, cielo más o menos nublado, bueno, poco cambia la temperatura, mínima 7, la máxima 12 grados. Para el viernes, cielo parcialmente nublado, fresco con posible llovizna por la tarde, el 90%, mínima 6, la máxima 11 grados. Para el sábado, cielo mayormente nublado, fresco a templado, mínima 9, la máxima 16 grados. Le comento que para el domingo, cielo parcialmente nublado, poco cambio de la temperatura, mínima 7, la máxima 14 grados.

de la estancia vieja, partido de Madalena. 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

0: campeón del campo, Héctor Agrelo, un gran cantor criollo, para esta mañana, bueno, ahí está la problemática, viste, para los tipos que tienen que laburar, los que tienen que sellar y trabajar en la hacienda, o echar alguna semilla en el campo, medio complicado, ¿no? Pero espero que se vaya normalizando el tiempo. Miguel Pastorino, ¿cómo te va? El abrazo grande, hermano, para vos. Abrazo grande, gracias por el mensaje, para vos y tu gente. Y en tu nombre, Miguel, a toditos los oyentes que muy temprano sintonizan FM10 y lo van apuntalando en cada jornada de gloria. Lunes 27 de julio 2026.
1: ¡Va la primerita!

0: Los indios Taconao acá en nuestro programa, aborígenes del Trenquelao que recorrieron América con la guitarra. Ya está Daniel al toque, tempranito, ¿eh? Y Alejandra Peralta cumpleaños hoy, este 27 de julio, pero hay unos cuantos cumpleaños. Esto es un clásico de la radio, ¿no? Nombre y apellido del pueblo, ¿no? Vecinos. Cuando salí a la calle te enterás. Sí, sentí que pasaron los cumpleañeros. Y algunos hemos pasado desde que nacieron, ¿eh? Y ya son cuarentones. Así que calcúlele. Alejandra Peralta, cumpleaños, señores. Jonathan Belleza. Janine Álvarez. María Laura Parada, Sofía Poltronieri, Brian Fuentes, Catiel Urruchuaga, este apellido me suena al fútbol, Soledad Holguín, María Emilia Medina, Antonella Junquera, Tania Angelén Gómez, Franco Hernán Suárez, Franquita, el abrazo grande, Marcos Cordero, cumpleaños, Flavia Garcés, Juan Pablo Ibarrola, Rocío Mailén Gómez, Estefanía Lancinetti, muchos cumpleaños, Claudio Albo, Alejandro Aguilar, Bautista Ariel Di Stefano, Enzo Javier Mazzoni, Federico Conicente, Jessica Morales, Enzo Medina, Nahuel Medicina, Esteban Almada Miqueo, Milena Isla. Hicieron esta página, por lo menos la que tengo yo en mi mano, en una pelleta cumpleaños, Luciano Herrero, María Emilia y María José Borio. Los cumpleaños este 27 de julio del 2027. Les recuerdo pronóstico del tiempo para este día lunes. Les comentaba yo, cielo cubierto, inestable, templado, con probable llovizna el 90%. Mínima 10, la máxima 15 grados. Para martes, cielo nublado, poco cambia la temperatura, mínima 7, la máxima 15 grados. Para el miércoles, cielo cubierto, inestable, frío, fresco, inestable, con llovizna el 70%, la mínima 6, la máxima 9 grados. Para el jueves, cielo mayormente nublado, poco cambia de la temperatura, mínima 7, la máxima 12. Para el viernes, cielo parcialmente nublado, fresco con posible llovizna por la tarde, el 90%, mínima 6, la máxima 11 grados. Para el sábado, cielo mayormente nublado, fresco, templado, mínima 9, la máxima 16 grados. Para el domingo, cielo parcialmente nublado, poco cambio de la temperatura, mínima 7, la máxima 14 grados. Vamos a tener toda la semanita así, con cielo dormido nubladete y bueno, y con víspera de lluvia, Los cumpleañeros de esta jornada, que es un espectáculo. 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Buen día, Daniel.
1: Pero estás full, estás encendido. ¿Cómo anda, Gringuito?
0: Muy bien, gracias a Dios.
1: El último registro que tiene nuestra estación meteorológica,
0: sí,
1: es de anoche, a las 9 de la noche, 13 grados 2 marcaba, con una presión muy baja, 1002 decimal 6 en hectopascal, el 92% de humedad. Vamos a ver cómo viene la historia. Probablemente tengamos algo de algún amague o tal vez alguna lloviznita entre la mañana y la tarde, y después a la noche ya cierra parcialmente nublado. Para mañana ya vuelve a haber niebla en la mañana temprano, sí, y tormentas aisladas a la noche. Y el miércoles recién vuelve a la temperatura media, ¿no? Como le decimos nosotros, con una mínima de 7 y una máxima de 14. Jueves bastante parecido, viernes lo mismo. Sábado sube más todavía, 9 la mínima, 18 la máxima, y el domingo una temperatura mínima de 7 y 17, es decir que vamos a tener

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3: Proyecto para cobrar salud y educación a extranjeros. El diputado de La Libertad Avanza defendió la iniciativa y explicó a quiénes alcanzaría. Se trata de Ramón Enevera, que sostuvo que la iniciativa busca priorizar los recursos de la provincia para que los que viven allí y que tributan en ella. El diputado Enevera habló del proyecto.
4: Los extranjeros tienen varios estatus dentro del país, o sea, ingresan hasta que se vuelven residentes, primero le dan la radicación después de reunir todos los requisitos migratorios. Cuando le dan la radicación le dan un documento que se llama un DNI, que es precario por 2 años, donde tienen algunas limitaciones, como por ejemplo no poder votar y no tener problemas con la ley. Si tiene algún problema, le pueden sacar esa precariedad como residente extranjero. A donde apunta este proyecto de ley, precisamente es contra aquellos que se toman un colectivo de larga distancia en Asunción, en cualquier país limítrofe, europeo, en cualquier lado, o Santa Cruz de la Sierra. Vienen como un tour sanitario, tienen familia, usan las instalaciones de los hospitales públicos, usan las instalaciones educativas, donde en la provincia de Buenos Aires no sobra absolutamente nada. Contra eso es lo que apunta, pero no apunta con lo otro.
0: Nacionales.
2: Nacionales.
3: Javier Milei fue invitado a participar de una conferencia por el mes de la herencia hispánica en Estados Unidos. El presidente participará del evento que está previsto para octubre de este año y que se desarrollará en Washington. Se espera que también participen otros representantes inversionistas y figuras influyentes de la comunidad hispana. El presidente Javier Milei volverá a viajar a Estados Unidos en el mes de octubre para participar de una conferencia que se llevará a cabo en Washington por el mes de la herencia hispánica. El mandatario argentino fue invitado por parte de la organización y así sumará su cuarto viaje al país norteamericano.
0: Internacionales.
2: Internacionales.
3: Panamá activa la búsqueda de 10 integrantes de una peligrosa pandilla que opera en la capital. Las autoridades intentan capturar a los presuntos cabecillas de la llamada mafia filipina tras un operativo que dejó 14 detenidos por drogas, pandillerismo y blanqueo de capitales. La Policía Nacional intensificó la búsqueda de 10 presuntos integrantes de la estructura criminal MF o mafia filipina, considerada una de las organizaciones delictivas con mayor presencia en el corrimiento de Betania, pocos días después de un operativo conjunto con el Ministerio Público para que permita la captura de 14 personas vinculadas a esta red.
0: Hasta aquí.
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3: Hola, hola, hola, muy buenos días. Comenzamos una nueva edición de Primera Página, hoy lunes 27 de julio del 2026. Para contarte, como lo hacemos todos los días, las principales noticias, lo que ocurrió en estas últimas 24 horas. Hoy lunes te vamos a contar lo que ocurrió el fin de semana, ¿eh? Un fin de semana que pudimos disfrutar por fin, por Dios y todos los santos, pudimos disfrutar un poquito, aunque sea un poquito del sol, ¿eh? Con una temperatura agradable y, bueno, vamos a ver si esto se repite en la semana, ¿eh? Va a ser un poquito difícil, ya te digo. Y bueno, Mario, estamos en invierno, recién estamos empezando a transitar la... vendría a ser, estamos terminando la primera semana de dos meses que faltan. Así que para la primavera estoy hablando, falta un poquito todavía, ¿eh? Bueno, no tenemos los problemas que tienen en otros lados, ¿eh? Lamentablemente la nieve ha ocasionado algunos trastornos importantes, ¿eh? Sobre todo en la zona andina, obviamente, pero bueno, zonas turísticas donde los turistas por ahí con falta de experiencia se han mandado algunas macanitas, o por ahí no le prestaron mucha atención a las alertas, evadieron algunos cortes para poder ingresar a las zonas montañosas que lamentablemente fueron las más perjudicadas con el tema de la nieve. Mucha gente que quedó atrapada, ya durante las semanas pasadas escuchamos que hubo muchos rescates, más de 90 personas se rescataron. Los camiones que siguen varados todavía, la ruta 7 que es la que une con Chile, Paso Libertadores, esa ruta apenas una mano libre para que puedan circular los vehículos militares. Como así también, bueno, también del lado chileno han tenido trastornos. Hasta se ha hecho muy famoso un hombre, que, bueno, según él, estábamos escuchando hoy en la producción las entrevistas que le hicieron a este hombre que lo tuvieron que rescatar ahí en el lado chileno. Lo que tiene de bueno Chile, y que fue lo que le salvó la vida a este hombre y a las dos mujeres que lo acompañaban, que, bueno, tienen refugios, cada tantos kilómetros tienen refugios, refugios que están muy bien preparados, refugios que tienen comida, que tienen para calefaccionarse, para prender leña, y, bueno, tienen bebida, tienen comida, si no me equivoco, tienen suministros para un mes, o sea que son verdaderos refugios, y que la gente los respeta mucho, los respeta mucho. Incluso gente que consume esas cosas porque tiene que, bueno, lamentablemente queda varado por la nieve, por algún temporal o por lo que sea, después va y lo repone, ¿eh? Esa es una muy buena conducta que tienen los chilenos con respecto a sus refugios. Bueno, la cuestión es que un hombre se fue con dos maestras que, según él, las conoció de ir a buscar a su hijo, y de tanto ir todos los días a buscar a sus hijos, que, bueno, empezó a charlar con una de las maestras y de repente salió la idea de sacarse una selfie. Según él, dice que se quiso sacar una selfie con la maestra de su alumno, de su hijo, perdón, y una compañera. La cuestión es que, bueno, se fueron a sacar la selfie, el hombre con un vehículo inapropiado para lo que es alta montaña, quiso acercarse lo más posible a los cúmulos de nieve, y bueno, la cuestión es que para esto también sorteó algunos retenes, que por eso se preguntan cómo llegó hasta ahí, bueno, pero evidentemente era conocedor de la zona, no tanto porque si no se hubiera quedado varado. La cuestión es que el auto se les encajó en un lugar, justamente por la nieve, y bueno, pudieron llegar caminando hasta uno de los refugios. Ahí pudieron esperar más de una semana, por suerte, los tres. Los tres que, bueno, este hombre tendrá que dar las explicaciones del caso, porque es una persona casada y de repente tomó la decisión de haber ido a sacarse una selfie a alta montaña con la maestra del jardín y una amiga, también maestra de jardín, las dos. La cuestión es que se hizo un gran operativo del lado chileno y, bueno, ahora se lo van a cobrar. Eso es lo que dicen las autoridades, que este operativo de $100,000 para rescatarlo, así que le salió cara la selfie a este hombre por haber hecho casos omisos y por habérsele ocurrido, bueno, esta idea que por ahí, bueno, si se quería sacar una selfie se la podría haber sacado en otro lugar, ¿no? Llevando las dos maestras, podría haberse sacado una selfie en la costa, frente al mar, o no tanto, no tan adentro de la nieve. Este hombre que hoy por hoy no se sabe si es casado o separado, porque bueno, hay que ver si estas explicaciones que está dando a los medios de comunicación chilenos convence a su esposa, y bueno, nada, eso será un tema personal, pero realmente, y eso es una seña de lo que sucede cuando se hace caso omiso. Dijo que no había visto el celular, no había mirado el celular, por eso no había mirado las alertas. Cosa que en Chile la gente está muy pendiente de los celulares, porque no tan solo tienen problemas, pueden llegar a tener problemas con la nieve, sino también con los terremotos, sino también con los tsunamis. Es una zona demográfica bastante complicada, casi a lo largo de todo el país. Entonces están muy pendientes de los celulares por el tema de las alertas, porque les pueden llegar a llegar mensajes por cualquiera de las tres cosas. Cuando no, también tienen viento, el viento patagónico también lo tienen, no tanto como nuestro país, porque los protege bastante los Andes, pero bueno, sí es una región bastante complicada como para no estar atentos al celular. La cuestión es que este hombre se distrajo demasiado, iba muy distraído, evidentemente, sin mirar el celular, sin mirar, pasando los retenes, bueno, no viendo que realmente había una tormenta importante de nieve, y quedó varado, y por suerte, lo pudieron rescatar. Es que esa es la noticia, porque hasta este fin de semana se los estaba buscando y estaban tratándolos de encontrar. Estaban perdidos, desaparecidos. Bueno, Catalina Parrilla, buen día, muy buenos días, Mario, como siempre, escuchándolos, Katy, gracias, Katy, por estar todos los días, mandarnos saluditos también y todo eso. Bueno, te iba a contar el clima acá en Cañuelas. Ojo con el clima, sobre todo aquellos que quieran sacar una... quiera sacarse alguna selfie en algún lugar. Bueno, porque, bueno, vaya a saber, ¿no? Acá tengo un poquito de pronóstico de lluvia, no sé si va a ser tan peligroso. Hoy va a ser una máxima, tenemos ahora una temperatura actual que ya te cuento, 12 grados, 12 grados, recién se actualizó la temperatura en la infografía del streaming, y vamos a tener una máxima de 20 grados, una máxima de 20 grados. Tenemos para la tarde y la noche pequeñas probabilidades de lloviznas, 40% nada más. Parece que, ¿sabés qué? Yo tengo acá acceso a el satélite. Sí, vienen nubecitas, eso es lo que me muestra el satélite sobre las tormentas. Mucha agua para los amigos que nos están escuchando. Sur de la provincia de Buenos Aires, en este momento está pasando una tormenta bastante importante. Los amigos de Bahía Blanca, que siempre nos están escuchando, Argerich, que nos mandan saludos, Adalberto y toda la gente de allá, de aquella zona, bueno, tienen una lluvia bastante, bastante importante y la van a tener, evidentemente, porque viene bastante larga la lluvia. Desde los Andes, está atravesando todo el país, pero está pasando al sur de la provincia de Buenos Aires. Justamente la patita esa que tiene ahí abajo, la franjita que tiene abajo de la provincia de Buenos Aires, por ahí está pasando. Que viene a ser desde Bahía Blanca hacia abajo. Bueno, y también está pasando una lluvia bastante intensa, muy intensa, sobre la provincia de Corrientes, ¿eh? Así que nuestros amigos correntinos van a tener que cuidarse de esta tormenta muy fuerte, pero es en este momento, así que suponemos que por lo que se ve acá no hay más nubes tormentosas que por la tarde, seguramente. Bueno, nosotros sí, por ahí tenemos una pequeña probabilidad. Veo acá una tormenta, unas nubes con agua que van a pasar muy cerquita de Cañuelas, ¿eh? Así que capaz, si querés que te diga algo, no dejes nada afuera por las dudas. Hoy no dejes nada afuera por las dudas. La ropa y todo eso, que tan felices ayer pudimos poner al sol, un poquito de sol pudimos tener, medio leve, pero sol al fin después de tantos días. Bueno, hoy guarda todo, ¿eh? Hoy guarda todo por las dudas. Para mañana martes, la temperatura de 10 a 16 grados, mayormente nublado durante todo el día. El miércoles 7 a 14 grados, también mayormente nublado. Recién vamos a ver el sol, como ya les comentaba la semana pasada, en eso no se ha modificado mucho. El jueves, con una temperatura de 4 a 14 grados, ¿eh? Vamos a tener ya una temperatura más invernal, pero nada más que por ese día. Se lo vamos a perdonar al gran jefe, se lo vamos a perdonar porque vamos a tener un poquito de sol. El jueves recién vamos a volver a tener un poquito de sol. Les digo cómo es la proyección para el resto de la semana. Bueno, viernes también con sol, por lo menos por la mañana, de 7 a 16 grados. Sábado y domingo, nublados, pero sin probabilidad de lluvias. Después, si me decís, obviamente no hace falta que te lo pida, pero siempre comentame si va a haber feria este fin de semana. Vamos a estar el fin de semana que viene, si no me equivoco, porque siempre creo que la ponen principio de semana. Fin de semana que viene va a ser primero 1 y 2. Así que no sé si hay feria o la van a hacer para el otro fin de semana, ¿eh? Se hizo la feria en ayer en la Plaza Belgrano. Nos saluda, buen lunes, Ceci. Por fin un domingo espectacular. Sí, realmente un domingo espectacular, ¿eh? No hay novedades de la feria, solo Uribe Larrea. Muy bien, gracias, Ceci. Cosas importantes que sucedieron en un día como hoy, vamos a ver, como así también que se festeja, conmemora. Bueno, lo más importante que se festeja o conmemora es el Día Mundial del Cáncer de Cabeza y Cuello, ¿eh? A ver por qué es esto. Vamos a desasnarnos. ¿Por qué es esto? Abarca un grupo de tumores malignos que se desarrollan en áreas como la cavidad oral, faringe, laringe, bueno, todo lo que es respecto a cabeza y cuello, ¿eh? Bueno, sobre todo para que los tengamos en cuenta muy seriamente cuando se hacen los controles anuales, ¿eh? Esto tiene que estar muy, muy atentos. Una cosa que siempre me ha llamado mucho la atención. Bueno, lo mejor de todo, yo voy a decir algo que por ahí está bien, pero no está tan bien. ¿Y qué es? Lo que me han comentado un par de médicos ya, obvio que me lo dicen en un determinado sentido, ¿no? Que no hay mejor médico que uno mismo. Pero por eso yo creo que también. Pero ¿cómo? ¿Uno se puede recetar y diagnosticar y recetar? No. Pero en cuanto a lo que es las medidas preventivas, sí. Uno es la responsabilidad de uno mismo. Hay muchísimas enfermedades, como en este caso que estamos hablando, y muchas otras, que gracias a la medicina preventiva se pueden detectar a tiempo. Cuando se detectan a tiempo es una pavada resolverlo, pero cuando se deja el traspaso del tiempo llega a ser que, bueno, se transforma en algo muy grave que hasta puede llegar a ser terminal. Entonces, por eso mismo es uno el que se tiene que ir revisando con respecto a palparse las zonas. Estamos hablando no tan solo las mujeres, que tienen que hacer el autoexamen de mamas, sino también los hombres con el tema del cuello, revisarse la boca. Los dentistas, lo que yo iba a decir, que algo siempre me llama la atención, que todas esas anormalidades que vos podés llegar a tener en la boca, eso se lo tenés que preguntar a un dentista. Siempre que vaya al dentista, aunque sea por una carie, preguntarle cómo tenés la boca. Porque, bueno, a veces los dentistas están con mucho trabajo y miran únicamente el problema que podés llegar a tener. Pero es una función y es hasta una obligación del dentista, si llega a ver algo anómalo en la boca, decírtelo. Me resulta llamativo que muchas veces, o casi siempre te digo, si no le decís al dentista que te revise la boca, no te la revisa. Te atiende nada más que el problema por el cual vos te fuiste al consultorio. Por eso la cuestión es que uno mismo se tiene que hacer cargo de revisarse y de controlarse, como así también de hacerse los controles anuales. Si ya sé que es un dolor de rodillas, no sé, por decirte algo, porque el tener que ir, sacar turnos, porque no, la salud pública es igual que la salud, o mejor dicho, la salud privada es igual que la salud pública. Si vos vas a un consultorio, te van a dar turno a 2 meses. Tengas obra social, no tengas obra social, lo pagues como particular vayas al hospital público, vas a tardar 2 meses. En el mejor de los casos, como particular podés llegar a encontrar algún médico que no te trabaje con ninguna obra social y ahí te vas a poder hacer atender. Pero bueno, con paciencia y cuando es preventivo, puedes tomarte esos 2 meses de espera y ir todos los años para que los médicos te hagan los estudios pertinentes, sobre todo si ya sabes que podés llegar a tener alguna enfermedad crónica. Ahora sí, vamos a las cosas importantes que sucedieron en un día como hoy. Se nos termina julio, 1924, los Juegos Olímpicos de París, terminan los Juegos Olímpicos de París, los primeros a los que concurre la Argentina. Mirá vos, el equipo de polo, ya andábamos bien en polo, El equipo de polo obtiene la medalla de oro. Y en la de boxeo, ganamos la medalla de plata. Bueno, también otras más de bronce. Vamos a ver qué otra cosa. A vos que te gusta el fútbol, es controvertido. A mí personalmente me causa, no te puedo decir rechazo, pero es como que no me gusta la personalidad de Chilaver. Para algunos sí, y pero no se puede negar que fue un gran deportista, un gran arquero, que ayudó a Vélez Sarsfield a obtener algunos campeonatos. Pero bueno, en un día como hoy nació José Luis Chilaver, 1965. Techo percha. ¿Qué tiene, 59? 59, tiene 59 años, está hecho percha. Bueno, uno dice, ¿para qué tanto sacrificio con el cuerpo y todo eso? Bueno, se ve que una vez que se retiró del fútbol tuvo una vida licenciosa, vamos a decirlo así, por lo menos con la comida. No sé si se hubiera varado en la nieve con dos señoritas, pero por lo menos con la comida fue licencioso. 1984, Independiente gana su séptima Copa Libertadores, empatando 0-0 con Porto Alegre. Grande Independiente, ¿eh? 1996, atentado en los Juegos Olímpicos de Atlanta. Una bomba causa 2 muertos y deja 111 heridos en el Parque Olímpico del Centenario en Atlanta, Estados Unidos. 1994. Hoy es el Día Mundial, escuchen esto. Hoy tenemos todos. Tenemos que dejar afuera un tarrito con agua, un poquito de alimento, un poquito de alimento balanceado. Ya mucha gente lo hace. Y bueno, ¿por qué te digo hoy? Hoy es el Día Mundial del Perro Callejero. Así es, Día Mundial del Perro Callejero. Sí, ya sé, en algunos barrios un tema bastante vidrioso, el tema de los perros callejeros, hay demasiados perros. Y hasta es peligroso a veces andar en bicicleta, cruzar o andar en moto por algunos barrios por la gran cantidad de perros callejeros que hay. Pero bueno, hoy es el Día Mundial del Perro Callejero y en la Argentina es el Día del Antropólogo. Muy feliz día para todos los antropólogos. Y ahora sí, nos vamos a las noticias nacionales e internacionales.
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6: Luis Toto Caputo le bajó al campo las expectativas de anuncios. En una recorrida por la exposición rural sostuvo que ya hicieron baja de retenciones como reclamaban previo a su ingreso. Además adelantó que el próximo domingo, día en el que se espera la llegada del presidente Javier Milei, no va a haber ningún anuncio en particular.
7: Realmente los anuncios se hicieron hace 2 meses. Lo que buscamos es darles certidumbre, mostrarles que el camino va a continuar. Y bueno, por supuesto, ojalá en la medida que el país crezca más y nosotros tengamos más superávit, el campo sabe que sigue estando al tope de la lista para lo que es baja de retenciones, pero por lo menos queríamos darle la certidumbre de que el proceso por los próximos 2 años se va a continuar.
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5: Nacionales.
6: Propiedad privada. Sturzenegger se reunió con Bullrich en el Senado, pero aún no están los votos asegurados. El ministro de Desregulación fue a la Cámara Alta junto con otros funcionarios para intentar reacomodar las negociaciones. La iniciativa ya tiene 15 borradores extras, pese a un dictamen firmado a fines del mes de mayo pasado. Alerta por 2 misioneros que votaron ficha limpia y deslizan señales en contra de la venta de tierra a extranjeros. El ministro de Desregulación, Federico Sturzenegger, y funcionarios de su tropa se reunieron en el Senado con la jefa libertaria en Cámara Alta, Patricia Bullrich, para reacomodar el desorden que generó el oficialismo con la ley de propiedad privada, con una sesión que hace una semana tuvo que pasar a cuarto intermedio hasta el 6 de agosto próximo. No hubo ninguna novedad trascendental y por ahora todo sigue igual.
0: Internacionales.
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6: Estados Unidos impondrá aranceles de hasta 12,5% a 60 países por incumplir medidas contra el trabajo forzoso. La administración de Donald Trump reemplazará los gravámenes temporales que vencen este viernes por nuevas tarifas sobre importaciones provenientes de sus principales socios comerciales. Estados Unidos comenzará a aplicar desde hoy viernes nuevos aranceles productos importados desde 60 países con tasas que partirán desde el 10% y podrán alcanzar el 12,5% después de que finalice un esquema temporal de gravámenes implementado a comienzos de este año por el presidente Donald Trump.
0: Hasta aquí.
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3: Seguimos en primera página para contarte las principales noticias de las últimas 24 horas.
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3: Va de negocios, llega la directora del Fondo Monetario Internacional antes del inicio del periodo de revisión de las metas. Caputo defendió la flotación del dólar y negó una devaluación. Tras los cuestionamientos de Milei, escala la tensión y Lula llama a consultar al embajador. Bueno, el presidente ha estado en Brasil apoyando la campaña opositora a Lula da Silva y bueno, por eso mismo, por los dichos además hechos en un discurso que le propinó a los brasileños adeptos al hijo de Bolsonaro. La cuestión es que, bueno, esto resultó ofensivo realmente, las frases y las palabras que utilizó, fiel a su estilo agresivo el presidente. Bueno, el presidente Milei, la cuestión es que Lula da Silva llama a consulta al embajador. Al embajador de Brasil, no, obviamente. No es un retiro del embajador, porque ya sería una cuestión diplomática seria y grave, pero sí es, digamos, un paso previo. Varios jugadores se revalúan tras el Mundial y Álvarez cotiza 120 millones de euros. Bueno, a pesar de no haber tenido una actuación tan destacada como cuando fue el campeonato de Qatar, Álvarez realmente se recotizó mucho más. Diario Clarín, protesta de Brasil por los insultos de Milei a Lula, convocó al embajador argentino. Milei había llamado ladrón a Lula. Los incendios en España son los más graves de la historia, 100.000 evacuados. Lamentablemente ya está rodeando a Madrid los incendios, para que tengamos una idea de lo que ocurre. Esperemos que, bueno, en España puedan llegar a controlar estos incendios. Voy a decir algo obvio, pero bueno, ellos tienen el clima opuesto al nuestro, o sea, están en pleno verano, las temperaturas muy altas y bueno, eso ha hecho que la falta de lluvias también se resulte muy difícil poder controlar estos incendios donde, repito,

Diario Crónica, noqueado por el malevo. Boca fue una sombra ante Riestra. Así es, perdió 3-0 Boca. Y la verdad que los goles que cometió, que hizo Riestra, fueron muy, muy buenos goles. Golazos realmente. El CNIC, que presentó la mayoría de suplentes pensando en la Sudamericana, jugó un flojísimo partido y cayó 3-0. Un fenómeno que no se limita a la venta callejera. El comercio ilegal en Argentina mueve alrededor de 32.000 millones de dólares al año. Y bueno, justamente estos 32.000 millones de dólares no aportan ni un solo peso al Estado, ningún impuesto al Estado, y esto obviamente que causa un perjuicio importante para todo aquel comercio legal. En diálogo con Tomás Dente, el ministro de Economía, dijo que los procesos que estamos viendo en materia de inflación son geniales. Yo repito lo que dicen, lo que dijo el viceministro de Economía. Tras cumplir 83 años, Mick Jagger no les baja la persiana a los Stones en vivo. Independiente arrancó con el pie derecho, ganó 2-0 sobre Estudiantes. Discurso de Milei en la rural, se viene un campo radicalmente distinto al que conocemos, dijo. Y Colapinto, en la Fórmula 1, finalizó 15 en Hungría. Diario Popular, escala el conflicto con Brasil, que pide explicaciones al embajador argentino tras los agravios de Milei a Lula. Si realmente se olvidó que era el presidente de los argentinos, Milei, o pensó que el hecho de dejar, porque por protocolo se deja a la vicepresidenta con el cargo de presidente, se traspasa el mando cada vez que el presidente sale del país, pero no deja de ser el presidente también, y mucho más diplomáticamente. Bueno, como si no ostentara ningún título ni cargo, Milei se soltó todo su léxico en la campaña del hijo de Bolsonaro en Brasil y, bueno, ofendió obviamente al presidente brasileño. Milei prometió eliminar retenciones financiado por minería y la energía.

¡Oh, qué bueno esto! Por lo menos una persona le va bien, le empezó a andar, o empezó a andar bien. Un ganador en el revancha del Kini se llevó más de 1.000 millones de pesos. Qué lindo, qué lindo. ¿Sabes qué asadito que me como, no? Me voy a Catalina Parrilla. Ay, qué asadito que me como si me ganó eso. Me hubiera ganado ¿qué fue lo que se ganó? La revancha del Kini. Morón se tomó revancha con Ferro, lo aplastó y en su cancha y se le acerca. Bueno, la foto de la tapa es de los jugadores de Boca, que se van muy tristes de la cancha. Un malevo vapuleó a Boca. Vamos al cronista. El gobierno recibe hoy a la directora del Fondo Monetario.

0: internacional, con más reservas en el Banco Central y menos superávit fiscal. Después de los ataques de Milei a Lula, Brasil llamó a su embajador y crece la tensión bilateral. Voy a aclarar otra cosita también, o agregar otra cosita. Brasil es nuestro tercer socio comercial. Está entre los tres que más nos compra. Primero, en el orden no lo tengo, pero es Brasil, Estados Unidos y China. Esos son los tres países que, con los cuales más comercializamos. Y bueno, lamentablemente en la diplomacia me parece que con Brasil estamos haciendo agua. Diario La Nación, escala la tensión con Brasil tras los insultos. Lula llama a consultas al embajador. Bueno, justamente hay un titular acá también, ahora lo veo, de La Nación, en una columna de opinión, de Claudio Jacquelin, más que la peor crisis con el socio principal. Bueno, entonces Brasil, nuestro socio principal comercialmente, hablando. Histórica goleada de Riestra a Boca en el Clausura 3-0. Milei ratificó su intención de sacar las retenciones, esto lo dijo en La Rural. Fenómeno, más divorcios después de los 60 años, mirá vos. Después de los 60 años, bueno, está bien. Recordemos que los 60 de hoy son los 40 de antes, bueno. Así es, hay estudios y encuestas donde determinan este efecto social, vamos a decir así. Lo confirman datos oficiales, el fin de los mandatos y la mayor esperanza de vida son las claves. Dijeron amigos, son los últimos cartuchos, ¿no? Bueno, a ver. Si tenemos algún otro titular. No, estos fueron los titulares entonces de los diarios de mayor circulación del país.
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3: Nacionales. Sicarios cibernéticos en el mar. La guerra electrónica que amenaza a la flota pesquera argentina. Un seminario abordó los problemas que derivan de la guerra híbrida contra barcos pesqueros y embarcaciones. Interferencias electrónicas que están asociadas a grupos vinculados con Rusia, China, Irán y Corea del Norte. ¿Qué debe hacer el país para mejorar la ciberseguridad marítima? Fue la pregunta. Desde el 28 de febrero de 2026, los capitanes que intentan cruzar el estrecho de Hormuz observan en sus pantallas de navegación algo que desafía toda lógica. Supertanqueros que circulan sobre tierra firme, cargueros que atraviesan el aeropuerto, buques que derivan a través de una central nuclear, no se trata de fallas técnicas aleatorias. Es el resultado de operaciones de interferencia satelital desplegadas por el cuerpo de la Guardia Revolucionaria Islámica de Irán, que desde el inicio del conflicto con Estados Unidos e Israel convirtió el corredor marítimo por el que transita el 20% del petróleo y el gas del mundo en el primer escenario documentado de guerra híbrida marítima a escala masiva. Lo que ocurre allí no es una amenaza futura ni un escenario hipotético, es el presente del ciberespacio marítimo.
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4: Información general.
3: El gobierno terminó de conformar la estructura del organismo que estará fiscalizando a los hospitales nacionales. El decreto 652/2026 aprobó el organigrama y las responsabilidades de cada área de la ANSES, que desde julio de 2025 sigue unificando la gestión administrativa de los hospitales Omer, el Posadas, el Ramón Carrillo, el INAREPS y el Hospital Bonaparte. A un año de la creación de la Administración Nacional de Establecimientos de Salud, el Gobierno Nacional formalizó mediante un decreto la estructura organizativa del primer nivel operativo de dicho organismo, el cual unifica la gestión administrativa de 5 hospitales nacionales bajo una conducción común. La ANES se conoció por decreto 459/2025, que fue publicado el 10 de julio del año pasado, mediante el cual se dispuso la fusión de 5 organismos descentralizados que hasta entonces funcionaban de forma independiente en la órbita del Ministerio de Salud.
1: Deportes.
4: Deportes.
3: Boca hizo pesar su localía y le ganó a O'Higgins por 1-0 por Copa Sudamericana. Boca tuvo efectividad para sobreponerse en un partido que había comenzado complicado y le ganó a O'Higgins de Chile por 1-0 en los playoffs de la Copa Sudamericana. El único gol del partido fue convertido por el delantero Miguel Merentiel con un mano a mano aprovechado en 43 minutos de la primera parte. Así el equipo al que ha regresado el entrenador Rodolfo Vasco Arruabarrena alcanzó su segunda victoria e igual cantidad de partidos en este ciclo y cerrará la serie visitando al conjunto chileno este jueves 30 de julio desde la hora 21:30.
1: Hasta aquí.
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2: Seguimos en primera página para contarte las principales noticias de las últimas 24 horas. Vamos con las noticias locales. Bueno, la cooperativa de Carboni, esto es una noticia de Cañuelas al Día, habrá una nueva reunión el viernes tras el reclamo por los aumentos de luz. Los vecinos de Uribe Larrea y El Taladro acordaron no abonar las facturas hasta que la entidad revise los valores desproporcionados recibidos en los últimos días. Hubo compromiso de suspender los cortes de suministro de forma temporal. Bueno, una buena noticia entonces para nuestros oyentes y la gente en general de El Taladro y Uribe, que tanto nos escuchan, allá llegamos perfectamente incluso con la señal de la radio. Este próximo viernes entonces se determinará cuáles son los pasos a seguir. Una noticia lamentable que pasamos justamente la semana pasada sobre la muerte de un motociclista en la ruta 3, kilómetro 81. Bueno, sobre esta muerte que fue producida por un vehículo que habría colisionado por alcance al motociclista. La familia está pidiendo testigos, está caratulado el suceso como homicidio culposo. El imputado es un hombre de 79 años que conducía un Audi Q5 color gris y la causa está a cargo de la UFI número 1 de Cañuelas. Están pidiendo que toda la información, por mínima que parezca, para todos aquellos que filmaron o pudieron haber observado algo, enterarse de algo, se comuniquen al 2226-480000. Bueno, la familia también está dando otro número telefónico que ya vamos a estar confirmando. Pero en definitiva, bueno, para cualquier persona que pueda comunicarse o enviar alguna información para sumar a esclarecer este hecho, pero puede hacerlo incluso acercándose a la comisaría o principalmente a la UFI número 1 de Cañuelas. El empresario que conducía el Audi es de Balcarce, quedó imputado en esta muerte. La víctima era Eduardo John, vecino del barrio hipotecario de 67 años. Otra cosa que está sucediendo es los problemas que hay con la línea 88 para llegar al colegio Don Bosco de Uribe Larrea. Bueno, parece ser que este cronograma de prueba no contempla determinados aspectos y está perjudicando a los alumnos. Los alumnos hoy sí sabemos que están de vacaciones de invierno, pero hay guardia de alumnos, porque tienen una importante cantidad de animales para mantener, hay siempre una guardia de alumnos que tienen que asistir durante las vacaciones. La cuestión es que, bueno, han aparecido una serie de inconvenientes que tienen para asistir, como por ejemplo, bueno, para salir, algunos salen muy temprano. Recordemos que la escuela Don Bosco asisten alumnos de mucha distancia, algunos cercanos incluso a Capital Federal, donde toman el colectivo diariamente y tienen que tomar el colectivo, por ejemplo, a las 5:30 de la mañana, pero recién el boleto estudiantil empieza a hacerles el descuento a partir de las 6 de la mañana. Bueno, es una de las cuestiones que están solicitando que se corrija, como así también este cronograma nuevo, donde se ha reducido el servicio, ha hecho que los colectivos vayan atestados, vayan muy separados en la frecuencia. Y bueno, lamentablemente también los colectivos cuando van llenos pasan de largo, y esto realmente está ocasionando inconvenientes a todos los trabajadores, no tan solo a los estudiantes de la Escuela Don Bosco.

Algo que es para toda la, no tan solo para Cañuelas, sino para toda la provincia de Buenos Aires. Promulgaron la ley Joaquín para garantizar la seguridad en arcos y juegos infantiles. Esta es una ley de la provincia de Buenos Aires que ya ha sido promulgada y publicada. Joaquín, recordemos, lamentablemente falleció por ser aplastado este niño en un juego infantil, en una plaza. Entonces, a partir de ahí, ese accidente fue el disparador para que todos los juegos fueran perfectamente cimentados, fijados, anclados al piso, para que los... obviamente que esto va a impedir que haya juegos móviles, pero bueno, hay que priorizar la seguridad de los chicos. Entonces, de esta manera, se piensa que anclando los juegos van a tener mayor seguridad, y de esto va a ser responsable cada municipio. Así que el municipio de Cañuelas tendrá que prestar atención a todos los juegos instalados. Una noticia de monte, buena para la gente de monte: la ocupación rozó el 90% en la primera semana de vacaciones de invierno. Monte superó los niveles de reserva registrados en el 2025 gracias al turismo de cercanía. Propietarios destacan la gran llegada de familias que buscan tranquilidad, naturaleza y laguna. Bueno, me alegro mucho para la gente de monte. Seguramente esto se habrá replicado en la Laguna de Lobos, pero también es un indicativo, porque sabemos que la costa está muy floja, muy, muy floja con respecto a la ocupación. Mar de Plata también está muy por debajo de los promedios de las vacaciones de invierno. Bueno, evidentemente esto indica que mucha gente que iba a la costa o Mar de Plata ha tomado la opción de ir a lugares mucho más cercanos de lo que es Capital Federal, obviamente por una cuestión de economía.

Mauro Vieira, canciller de Brasil, noticias de último momento que han aparecido durante esta hora del programa, dice, fue una provocación sin precedentes en más de 200 años de relaciones bilaterales. El ministro de Relaciones Exteriores dijo a Infobae que las palabras del presidente argentino ofendieron al pueblo brasileño. El miércoles será un día clave para saber si el conflicto diplomático escala o no. ¿Qué necesidad hay de todo esto? Bueno, The Washington Post volvió a destacar los resultados de la economía de Milei. El renacimiento de Argentina continúa, dice el diario de Estados Unidos.

Tras los insultos de Milei al presidente Lula, de Mendiguren evalúa denunciarlo ante la justicia. Es muy grave, dijo.

0: Muy bien, el petróleo cae más de 6% tras la pausa en los ataques en Medio Oriente y las bolsas avanzan con fuerza. Bueno, vamos a comentar también que el barril de petróleo está en $85 luego de haber subido a $90. Por suerte, esto indicaría que, bueno, no tendría que haber suba de combustibles. Recordemos que el valor actual de los combustibles se hizo en base a un barril de entre $90 y $100, así que no habría excusa para subir los costos de traslado, logística de los alimentos y transporte público también. Ahora sí, gente, me despido. Como siempre, con la cotización de la moneda extranjera, el dólar blue, 1.525 pesos para la compra, para la venta, 1.545. El dólar, que lo tengo por acá, el oficial, 1.470 y 1.520 respectivamente. Y el dólar tarjeta, 1.976 pesos. Con esta información me despido. Estamos viendo si tenemos alguna otra cosita más para contarles de último minuto. No, entonces me despido hasta mañana. Como siempre, nos volveremos a encontrar en Primera Página para contarles las principales noticias de las últimas 24 horas.
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3: Lilia Lemoine. Quieren hacer creer que el mundo odia a los argentinos por culpa de Milei. La diputada de La Libertad Avanza habló acerca de las denuncias de xenofobia tras la final del Mundial. Rechazó que exista un clima de hostilidad impulsado por el gobierno y expuso su mirada sobre inmigración, identidad nacional, la ley de tierras y el conflicto por las Islas Malvinas.
4: En realidad no hay una campaña internacional anti-Argentina. Hay una campaña internacional anti-Occidente y lo que se ataca es el alineamiento geopolítico de Argentina. Y hay, la campaña anti-Argentina existe, pero es local. ¿Qué hicieron? ¿Qué hizo la izquierda, el castrochavismo, el capítulo argentino del castrochavismo, que es el kirchnerismo, o la izquierda que se sube al kirchnerismo como la de Bregman? Es agarrar los dichos de un par de figuras más o menos muy conocidas, como dos o tres actores y algunos menos conocidos, más de nicho, y ponerlos como que todo el mundo nos odia, sumándose a una sensación mundialista, que en los partidos de fútbol siempre hay líos, siempre hay gritos, siempre hay insultos. Entonces, ¿cuál es la finalidad de esa campaña anti-Argentina? Yo detecté dos cosas. Una, tratar de decir que nos atacan por culpa del presidente, con el comentario ridículo de que Milei es racista. Jamás dijo algo Javier Milei que pudiera, o hizo algo que pudiera hacer pensar a la gente que él es racista, o a alguno de nosotros. Entonces, me doy cuenta de que se suben a la campaña contra Occidente desde el kirchnerismo y hacen el capítulo local anti-Argentina para culpar a Milei de que por culpa de él nos odian. Ahora, si vos te pones a fijar, ¿quiénes son estos artistas o figuras famosas o semifamosas que le pegan a Javier Milei y a los argentinos? Son todos militantes del Partido Demócrata Americano, que el Partido Demócrata, o también del partido gobernante en España, que son castrochavistas.
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2: Información general.
3: Techo de cristal. La cantidad de mujeres en puestos jerárquicos de la administración pública cayó del 39 al 22% en 4 años. 8 de cada 10 puestos políticos en la estructura estatal centralizada están ocupados por hombres. Hay ministerios sin participación femenina en altos cargos. El 78% de los cargos en ministerios, secretarías y subsecretarías están ocupados por varones y solo el 22% por mujeres, lo que implica 8 de cada 10 puestos de altos rangos en la administración pública están ocupados por hombres, solo 2 ministerios y el 15% de las secretarías están ocupados por mujeres.
0: Deportes.
2: Deportes.
3: Se confirmó la final del Inter Miami en la que Messi puede sumar su primer título tras el Mundial. El crack rosarino descansa en su ciudad y ya sabe el rival que tendrá para sumar una nueva estrella en sus palmares. Luego de brillar con la selección argentina en 2026, donde marcó 8 goles y llegó a la final, Lionel Messi se toma unas merecidas vacaciones con su familia para encarar la segunda parte del año con el Inter Miami de la Major League Soccer. Otro partido también que le podría sumar una nueva estrella.
0: Hasta aquí.
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0: 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Nacionales.
2: Nacionales.
3: Pilar Ramírez dijo que el PRO copia La Libertad Avanza en CABA y pidió mayor celeridad en la gestión. La presidenta de La Libertad Avanza en Ciudad de Buenos Aires acusó al PRO de apropiarse de iniciativas legislativas del bloque violeta, aunque celebró, defendió a Manuel Adorni como candidato en 2025 y se refirió a un posible acuerdo electoral.
5: En este momento, yo la verdad que estoy pensando en esto, en seguir construyendo este espacio que arrancamos de cero, en seguir trabajando en lo que venimos trabajando. Creo que hemos tenido grandes logros. Yo creo que ha sido unos primeros 6 meses muy interesantes y yo estoy preocupada por eso. Y vuelvo sobre lo mismo. Nosotros en 2 años hicimos una tarea titánica. No existía el partido y hoy lo construimos. Tenemos representación en todas las comunas. Nuestros proyectos, copian nuestros proyectos. La legislatura discute lo que nosotros ponemos sobre agenda. ¿Cuándo ibas a ver que en una legislatura de la Ciudad de Buenos Aires los peronistas se pelearan por presentar el proyecto de más baja de impuestos. No existía. Bueno, eso existió porque la Libertad Avanza ganó dos elecciones en la Ciudad de Buenos Aires y porque nosotros lo pusimos sobre la mesa. Entonces, eso, yo estoy concentrada en eso y es un montón.
0: Información general.
2: Información general.
3: Se reactiva el traspaso de la justicia laboral a CABA. Mientras se negocia la transferencia de los recursos para que funcione, la legislatura porteña sancionará en agosto las leyes para instrumentar el fuero de trabajo en la ciudad. Hay una decisión política de acelerar el traspaso de los juzgados laborales a Ciudad de Buenos Aires, lo que implica disolver los que funcionen a nivel nacional y que desde el oficialismo y la oposición y el empresariado son vistos como hostiles y cercanos al kirchnerismo. Pero la instrumentación sigue empantanada entre trabas económicas, legales y judiciales.
0: Deportes.
2: Deportes.
3: Cristiano Ronaldo se prepara para ser actor. Es un capítulo muy emocionante para mí. El delantero portugués produce y será parte del elenco de una serie de fútbol. Cristiano Ronaldo da el salto a la industria audiovisual con un rol doble como actor y productor ejecutivo en Dice Ones, una serie dramática sobre el fútbol británico cuyo rodaje ya arrancó. El proyecto, que también contará con la participación de Thierry Henry, apunta a convertirse en uno de los lanzamientos más disputados entre las plataformas de streaming, según reveló The Sun este fin de semana.
0: Hasta aquí.
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0: 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Nacionales.
2: Nacionales.
3: Romper el 2% de inflación era el desafío del gobierno nacional, dijo el vocero presidencial. El éxito en la economía es lo que nos va a llevar a inflación cero, agregó.
6: En ese camino, claramente esto no siempre se consigue rápido, lleva años, a algunos les ha llevado hasta 10 años o más. Entonces romper la inercia del 2% es algo que estábamos esperando y finalmente esta semana con el dato de 1.9% lo hemos logrado. Así que creo que es algo para volver a enfatizar. Además, si miramos el IPC núcleo, que es el que deja fuera los servicios regulados y algunas cuestiones más, está en 1.6%. Bueno, no continuo del todo, pero con alguna subida transitoria, una tendencia a la baja que realmente habla de nuevo de lo exitoso que es el plan de estabilización. Y el tercer dato importantísimo es el del índice de precios internos mayoristas, el IPIM, que está en 1.1%, lo que nos acerca a esto que el presidente ha planteado tantas veces, de que a partir de agosto del 26 podíamos empezar con 0, algo el IPC. Bueno, el índice de precios mayoristas, que deja fuera a los regulados, está en 1.1, lo cual está muy cerca de quebrar el 1%, algo que también es un dato para destacar.
0: Información general.
2: Información general.
3: Segundo semestre del peronismo. Un acuerdo tiene que evitar la explosión interna y mantenerse competitivo. Las distintas vertientes avanzan en sus construcciones electorales, pero no logran coordinar la unidad en la coalición. Existe dentro del peronismo la necesidad imperiosa de evitar que todo vuele por el aire en lo que resta del año y llegar al inicio del proceso electoral con alguna señal clara de que al final del camino seguirá prosperando la cordura y la necesidad de ganar y se van a construir bases para un acuerdo amplio. Un acuerdo que no implique una candidatura a dedo, pero que esclarezca la vocación de juzgar, tener un candidato claro y estar todos bajo un mismo techo.
0: Deportes.
2: Deportes.
3: La mejor parte de mi vida. El álbum de fotos de vacaciones de Cuti Romero mientras se define su futuro tras el Mundial. El defensor de Tottenham se tomó unos días de vacaciones junto a sus hijos y su pareja, al mismo tiempo que un par de clubes históricos lo tienen en el radar. Mientras su nombre suena en gigantes de Europa, Cristian Cuti Romero eligió el silencio y la playa. El defensor central de la selección argentina y de Tottenham, de 28 años, disfruta de sus vacaciones junto a su familia tras disputar el Mundial 2026, en el que fue pieza indiscutida del equipo que llegó a la final del torneo.
0: Hasta aquí.
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0: 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Nacionales.
2: Nacionales.
3: Continúa la investigación por la muerte de Isabela, una niña de casi 3 años fallecida en Villa Gesell. La investigación se centra en su madre, Lucía Sosa, tras determinar que la causa de la muerte fue asfixia obstructiva, lo que descarta la versión inicial de broncoaspiración accidental. La Fiscalía investiga un posible homicidio debido a que Sosa ya había sido absuelta años atrás por el fallecimiento de otras 2 hijas, Candela y Jazmín, en circunstancias similares de asfixia. Lola, una de las denunciantes, habló con la prensa.
7: Mira, nunca llamó a emergencia, es decir, cualquier mujer que es madre, es decir, ante cualquier situación, bueno, acudís a una guardia o llamás, en este caso, si es algo extremadamente grave, llamás a emergencia, llamás, no sé, al 107, llamás al 911. Esta mujer no llamó a nadie y ella sale de su casa, y esto está totalmente corroborado por los vecinos, con su hija en brazos, e Isabela ya estaba fallecida. Ella llega acá, obviamente intentan algo que no iba a poder suceder.
0: Información general.
2: Información general.
3: Los libertarios tienen el desafío de conseguir el primer gobernador violeta. Los escenarios locales dependen de una figura presidencial con fuerte arrastre y de que los mandatarios locales no desdoblen los comicios. Con vistas a exhibir un plan político de largo plazo, Karina Milei y los primos Menem están decididos a ganar al menos una gobernación provincial el año que viene y de máxima jugarán a imponer caciques mileístas en 5 distritos. Así como en 2025 el lema político estratégico principal de la hermana de Javier Milei fue pintar al país de violeta, con candidatos y presencia partidaria en todas las provincias, el año que viene, el plan por excelencia es la reelección de Javier Milei y comenzar a tener presencia en ejecutivos del interior.
0: Deportes.
2: Deportes.
3: Semana perfecta de la argentina Julia Riera fue campeona en Brasil sin ceder sets y recuperó un lugar en el top 150. La tenista de Pergamino conquistó el W75 de Bacaria tras vencer en la final a la peruana Lucía Pérez Alarcón por 7-5-6-0. Obtuvo su primer título en 2026 y se aseguró un salto de casi 20 puestos en el ranking WTA.
0: Hasta aquí.
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